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2: Los estamos saludando con mucho gusto en este viernes aquí en la jugada final. Cari Zambrano, Jess de León y Heriberto Murrieta con el gusto de acompañarles como cada día. Cari, ¿cómo te va en este viernes?
3: Hola, hola, Beto. Jess, bueno, ya estamos listos, ya completos en la jugada final, pues con esta jugada informativa. Bueno, tenemos todo para todos ustedes en este cierre de semana. Quédense con nosotros, nuestra querida raza latina que nos acompañan. Ya viene el puente. Yo sé que aquí no se hacen puentes en Estados Unidos, pero es casi lo mismo que hacen en México, ¿verdad, Jess León?
4: Claro, tenemos el festivo. Buenas, buenas para todos los que ya nos están sintonizando. Oigan, pues ya es viernes. Ya es viernes 4 de septiembre y justamente ya desde hace unos días lo estábamos comentando y nos estábamos preparando para este Labor Day. Y qué chistoso, ¿no? Que es el día del trabajo, pero que realmente no se trabaje. Y no es todos, ¿verdad? Evidentemente, pero sí gran parte del país, bueno, pues tiene ese festivo, ese día off, por así decirlo, fuera del trabajo, de las actividades. Y se agradece, Cari, ¿a poco no? Bueno, nosotros no vamos a descansar, pero aquellas personas que tienen la oportunidad de irse a lo mejor a desconectarse un poco de la rutina, de su día a día, pues sí lo agradecen.
2: Por supuesto que gran información para terminar la semana aquí con ustedes en la jugada final. Vamos a escucharte, Cari, con el avance de tu información.
3: Así es, Beto, prepárense porque hoy les tenemos información al día, sin rodeos, explicadita de la mano, y miren nada más de lo que vamos a estar platicando hoy en el programa. En primera instancia, la Casa Blanca se pone a jugar y así como lo escuchan, la página oficial del gobierno acaba de estrenar 5 videojuegos bastante peculiares que promueven la agenda del presidente Donald Trump. En un ratito les voy a contar de qué se trata cada uno, porque están dando tanto de qué hablar. Y bueno, también momentos de tensión en el aire, el avión del secretario de Seguridad Nacional, Mark Green Mullin, tuvo que hacer un aterrizaje de emergencia tras perder un motor. Y no se me despeguen porque en un par de minutos, bueno, en un poquito más de tiempo, les tengo los detalles de cómo salieron sanos y salvos de este asunto. Y bueno, también en temas que le interesan a nuestra comunidad, la estrategia migratoria aprieta el paso. Y bueno, es que ICE volvió a romper récord tras alcanzar casi 51 mil arrestos en un solo mes. Quédense con nosotros que más adelante también les vamos a dar las cifras oficiales y qué está pasando en las calles. También, para cerrar estos avances, la Casa Blanca se convierte en fortaleza. Presentan un plan para poner una cerca permanente en el famoso parque Lafayette Square. En un momento también les aclaro por qué esta decisión tiene a muchos con el grito en el cielo. Y esta es la información que tendremos más adelante.
2: Excelente, excelente, Cari. Pues vamos a estar muy pendientes, así como también, obviamente, Jess, de estos titulares tuyos de los espectáculos del día de hoy.
4: Y de este lado con los famosos, oiga, vamos a estar platicando un poquito de todo lo que ha pasado en torno a Luis de Llano. ¿Se acuerdan ustedes que, bueno, pues justo ayer estábamos platicando de esta detención, todo lo que se llevó a cabo y por qué motivo? Bueno, pues ahora tenemos actualización, vamos a estar actualizando la información y qué es lo que sigue, qué es lo que depara, si ya ofreció disculpas, si no, cómo va a quedar este caso que todavía no ha terminado. Esto, como quien dice, bueno, va, digamos que va a la mitad, o sea, entonces todavía no tiene fin, vamos a ver para dónde se encamina. Y cambiando en otro tema, Ángela Aguilar admite que cometió errores en el pasado. ¿Será que Ángela Aguilar esté arrepentida de todo lo que se ha dicho, de las entrevistas que ha dado, de los comentarios que en ocasiones ha emitido y que pues sabemos que no le ha caído bien a la gente? Tiene un historial, por así decirlo, bastante amplio en ese aspecto. Entonces, bueno, pues vamos a estar platicando de eso. Evidentemente las redes sociales explotaron con estas declaraciones. Entonces, pues ahorita que las escuchemos, vamos a entender un poquito más y vamos a tener el contexto completo. Y además hay una agrupación que uno de sus integrantes, o bueno, dos de sus integrantes, había muchos rumores de que tenían una relación. Ahorita les voy a platicar de qué grupo estoy hablando. Pero más allá de que dijeran, ay, bueno, sí, somos novios, sí, somos pareja. No, ellos ya se brincaron esa etapa y fueron directo a anunciar su embarazo. Entonces todos de que, ¿qué? Ahorita les voy a platicar de quién se trata. Les voy a compartir las fotos para que tengamos toda la información. Y bueno, pues también vayamos a felicitarlos. Así que quédense con nosotros porque tenemos un programa muy completo.
2: En la información deportiva, hoy les hablaré de los partidos que se van a realizar en esta jornada del fútbol mexicano. Han sido reprogramados en esta jornada 7 varios partidos debido a la actividad de 4 de los equipos del torneo en el campeonato de la Leagues Cup, que se va a resolver el próximo domingo con 2 partidos en Houston. El primer partido será entre el conjunto de León y el América este próximo domingo, pasado mañana a las 4 de la tarde en Houston, con el árbitro que todavía está por designarse. Y el otro partido será el de la gran final a las 7:15 de la noche, tiempo de Houston, entre el Toluca y el equipo del Monterrey. Vamos a hablar de Gustavo Lema, que confía en revertir esta complicada situación que está viviendo el conjunto de Juárez. Llega a un auténtico polvorín, llega a un equipo con la pólvora mojada, con muchos problemas, pero Gustavo Lema, que tiene experiencia en la primera división, lo recordamos como técnico de los Pumas, está con la esperanza de poder mejorar la situación. Y vamos a escuchar lo que dice Gustavo Lema, el técnico de los Bravos de Juárez, que se presenta hoy con el equipo de los Bravos, que preside Alejandra de la Vega, hoy contra el Pachuca, a las 9 de la noche, tiempo de Ciudad Juárez, en el Estadio Olímpico Benito Juárez.
5: Es muy poco tiempo, pero bueno, hay que, en estas situaciones hay que dar pasos cortitos, firmes. Es trabajo mío no pasarme de vuelta tratando de agobiarlos con conceptos, pero como decía antes, hace muy poquito lo hicieron muy bien. Entonces, pasos firmes, cortos, no te voy a dar detalles de qué trabajamos ni de qué vamos a cambiar. Pero bueno, nada, ya vamos a tener la semana que viene para trabajar más y ver. Pero en estos días, como suele ocurrir, no tiene que ver con virtudes mías, sino con el cambio de entrenador, la predisposición que hay, la ilusión de los chicos. Se van a ver, esperemos que se vean cuestiones interesantes de cara a un cambio y a salir de esta situación.
2: Por su parte, Hernán Crespo ha confesado su elección ante el interés de River Plate. Va a seguir con el Atlas de Guadalajara. Lo está haciendo muy bien Hernán Crespo como el actual técnico del conjunto rojinegro, que está haciendo un buen papel en la campaña. El Atlas de Guadalajara tenía tiempo sin brillar de esta forma. Mañana recibe a los Potros de Hierro del Atlante. Atlas-Atlante. Hace muchos años que no se enfrentan el Atlas y el Atlante, dos equipos con una enorme historia, con una enorme tradición en el fútbol mexicano. Esto dice Hernán Crespo, el técnico de los rojinegros del Atlas.
6: Muy difícil, es muy difícil hablar de una situación a la cual, lógicamente, River es mi casa, pero es un rumor, no pasó nada, absolutamente nada, y al final de cuentas, yo estoy acá con el Grupo Prodi, y el Grupo Prodi es el que va a decidir. Mi elección está hecha y del Grupo Prodi también. Entonces, entiendo que acá la derecha, la fuerza, la tiene el Grupo Prodi, y yo no voy a forzar absolutamente nunca nada. Nunca nada. Y por lo que entiendo y por lo que me manifestaron, el Grupo Prodi no tiene ningún interés de que yo me vaya. Entonces, es necesario en un momento tan lindo de construcción nuestra, donde estamos tratando de mejorar y ser mejores, que no nos distraigan los rumores. Y si el día de mañana se genera algo concreto, van a tener que hablar con el Grupo Prodi y no te van a tener que hablar conmigo.
2: Es la voz de Hernán Crespo, el técnico rojinegro, de cara al partido que tiene el Atlas el día de mañana en el Estadio Jalisco. Decíamos que el árbitro será Iván Antonio López. El Atlas con 12 puntos, el Atlante con 6 en este partido de la fecha 7 del Campeonato de Liga del Fútbol Mexicano.
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2: Estamos de regreso en este tercer bloque de la jugada final de este viernes y vamos a continuar escuchándote con mucho gusto, Jess.
3: Oigan, yo los quiero invitar para nuevaonda.com y ustedes puedan disfrutar del contenido que tenemos ahí. Tenemos un poquito de todo para que vayan a ver los espectáculos, conozcan más de deportes, se enteren de lo que pasa alrededor del mundo con las noticias y, bueno, pues las tendencias que están marcando el día a día. Así que nuevaonda.com, ahí lo pueden tener al alcance de su mano y en cualquier lugar nos podemos conectar y puedan estar bien, pero bien informados. Que, por cierto, hablando de estar informados, yo les decía que de una banda que se había rumores de que andaban, de que dos de los integrantes andaban. Imagínense, son tres integrantes y dos de ellos como que la gente como que lo presentía, ponía comentarios en redes sociales, pero ellas nada más no confirmaban nada. Y en lugar de salir a confirmar su relación, ellos salieron a presentar y a decir que estaba embarazada y que estaban esperando un hijo. Estamos hablando de Melissa Robles y de Pablo Preciado, integrantes de Matiz, esta banda mexicana que ha impregnado a todos con su música, una música muy romántica, pero últimamente también han hecho muchas colaboraciones también con el regional. Y bueno, pues ellos dos confirmaron que mantienen una relación sentimental y que esperan a su primer hijo juntos. Además, en un podcast que ellos sacaron, pues ya dieron a conocer si va a ser niño o va a ser niña. Vamos a escuchar.
4: Que o lo platicamos, que somos pareja y que estamos esperando un niño maravilloso. Bendito sea Dios, gracias a Dios.
5: Es niño.
6: Hey, aplauso para eso.
5: Es niño.
4: Como bien dijiste ayer, que creo que fue lo que subimos la foto, o hoy, no sé. Uh-huh. Viste que
6: hoy.
4: El amor. ¿Cómo se dice? Que el amor de dos.
5: Sí, de que fue tanto el amor que dos se hicieron tres.
4: Exacto, fue tanto el amor de dos que se hicieron tres. Y realmente nos sentimos muy felices. Mi corazón, eres mi corazón.
6: La sesión de amor fue tanta que se hicieron tres.
4: Se hicieron tres, exacto.
3: Aplauso. Oigan, pues sí, justamente lo que están diciendo es que es un niño. Él ya tiene actualmente una niña con su expareja porque es divorciado. Sin embargo, bueno, pues ya confesaron que sí, que se aman mucho, que están muy enamorados y a través de redes sociales compartieron una imagen donde Pablo se ve besando el vientre de Melissa y nada más se lee tanto amor, convirtió a dos en tres y de pronto el tiempo se mide en semanas. ¡Qué bonito! Así que bueno, pues muchas personas no lo tomaron por sorpresa porque pues básicamente existían estos rumores de que estaban muy enamorados y de que probablemente sí tenían una relación y bueno, pues ahora creo que está muchísimo muy confirmado, o sea, es más que evidente. Más o menos como en el 2023, digo, ellos se conocen desde hace muchos años cuando empezó la agrupación, pero cerca del 2023 fue cuando empezó todo esta relación amorosa, que pasó de ser trabajo, pues a algo más sentimental. Pero bueno, enhorabuena para Melissa y para Pablo de Matiz.
2: Perfecto, Jess, y yo retomo y concluyo la información deportiva del día de hoy para hablar del conjunto del Puebla. El Puebla pospone su partido de esta jornada número 7 hasta el martes 15 de septiembre a las 7 de la noche. Puebla contra Toluca el 15 de septiembre. Y mientras tanto, mientras eso sucede, Juan Pablo Vargas admitió que el equipo del Puebla tiene muchos aspectos por mejorar en el actual torneo de liga del fútbol mexicano.
7: Creo que el equipo en general tuvo falencias en varios aspectos. Nosotros como defensa tenemos que soportar el cero. Nuestro deber es no permitir que se hagan goles, del modo que sea, ya sea un rebote, ya sea de balón parado, sea de un contraataque, como sea. Y también, pues, creo que tuvimos oportunidades para abrir el marcador y no lo logramos hacer. Eso también es importante porque muchas veces no logramos hacer gol, pero bueno, no pasa nada. Los delanteros no hicieron gol y no pasa nada. No, también se tiene que trabajar ese aspecto. El equipo tampoco es de que nos tengamos que volver locos y decir perdimos contra América, somos un desastre. No, no es así. Se tienen que mejorar cosas siempre. Ese es el nivel de exigencia que exige la primera división, que exige el nivel del fútbol de élite. Y nosotros como profesionales tenemos que pensarlo así.
2: Es la voz de Juan Pablo Vargas y vamos a terminar con Rodolfo Cota, el portero del América, que se echa la culpa, como decimos coloquialmente, asume la culpa de la derrota del América ante el Monterrey en la Leagues Cup. Este partido que terminó, como les platicábamos ayer, empatado a 2, pero después se resolvió en penales con victoria del equipo de Monterrey. Cota ciertamente falla en un gol que mide mal, que lo techa por completo, que lo supera, que lo clarea, como decían los cronistas antiguos, un balón que se mete en el segundo poste, es superada la estirada de Rodolfo Cota, pero realmente es un hombre muy profesional, muy responsable. Mucha gente de la América dice que no tiene por qué echarse la culpa de esa derrota. En realidad fue Alan Cervantes el que falló el penalti decisivo en la tanda de penales contra el equipo de Monterrey, que antes, por cierto, había metido un gol de excelente factura en este mismo partido de semifinales de la Leagues Cup. Pero estas son las palabras de Rodolfo Cota, que se culpabiliza de la derrota del América ante el conjunto del Monterrey en la Leagues Cup, y que ahora, pues, al América le queda disputar el partido por el tercer lugar este domingo, pasado mañana, contra el León allá en Houston. Esto dice Rodolfo Cota.
8: Pues la verdad sí muy muy dolidos, muy tristes, la verdad, y mucho más en lo personal. O sea, me pone mal el equipo, no merecíamos eso. Creo que habíamos trabajado, habíamos hecho bien las cosas, y que hoy, te digo, desafortunadamente, pues no es así, ¿no? Te digo, que el no poderlos ayudar, el que te digo, termino equivocando en un gol, en la tanda de penales nuevamente fallo, y la verdad no hay que buscar ni culpables ni en Kevin que hace el penal, ni en Alan, ¿no? Que desafortunadamente le toca fallarlo. Creo que aquí, si el americanismo quiere buscar algún culpable, pues digo, pues aquí lo tienen, ¿no? La realidad es que pues sí, o sea, es algo difícil, tío, por todo el esfuerzo que han hecho los compañeros hoy.
2: Mientras tanto, en el fútbol mexicano se van a enfrentar el conjunto de Juárez y Pachuca el día de hoy a las 9:00 p.m. El conjunto de Juárez, que tiene en Gustavo Lema a su nuevo entrenador, un equipo desahuciado, un equipo desastrado. El de Ciudad Juárez ha perdido todos los partidos del torneo. Y el Pachuca, obviamente, está en una situación diferente, buscando aprovechar la mala racha de Juárez, que tiene ahora Gustavo Lema como su entrenador, a Sebastián Jurado en la portería, un equipo muy goleado y con muchos problemas. Y vamos a ver si Lema logra sacar del atolladero al equipo de los Bravos de Juárez, que, sin embargo, a pesar de la pésima racha, tienen a su favor el salvoconducto de que no hay descenso, increíblemente, en el fútbol mexicano. Ese partido se va a jugar el día de hoy. Para mañana, el Atlas de Guadalajara recibe al conjunto de los Potros de Hierro del Atlante en punto de las 9:00 p.m. Atlas Atlante. El Atlas tiene 12 puntos, el Atlante tiene 6. El árbitro será Iván Antonio López. Una realidad muy diferente, porque al Atlas le ha ido bien en este torneo de liga, y el Atlante, a pesar de que ha hecho el esfuerzo, de que ha corrido, de que ha luchado, de que ha hecho buenos partidos, de que tiene buenos jugadores y de que le ha podido ganar a potencias como el Toluca, como el León, como el propio América, el problema al Tigres también, pero el Atlante tiene el problema de que ha carecido de contundencia en este torneo de su regreso a la primera división después de 12 años. Y vamos contigo, Cari, con la última nota del día.
9: Claro que sí. Mucha atención con esta información, porque tiene que ver con la forma en que las autoridades están rastreando a la comunidad y sobre todo a los inmigrantes. Resulta que los agentes del Servicio de Inmigración y Control de Aduanas, el famoso ICE, está usando una herramienta digital llamada Élite. Élite, o Élite, como en español lo decimos, ¿no? Pero es exactamente Élite. Para ponerlo en palabras sencillas, es una aplicación para teléfonos celulares creadas por la empresa de tecnología Palantir. Esta herramienta utiliza inteligencia artificial para cruzar datos confidenciales como direcciones, registros migratorios e historiales de la persona, y los pone en un mapa interactivo y básicamente le muestra a la gente un mapa con la ubicación exacta donde podría encontrar a una persona sin documentos, dándole además una especie de nivel de confianza sobre qué tan precisa es esa información. Imagínense ustedes, en pocas palabras, funciona como un GPS, como un GPS de rastreo alimentado con las bases de datos del gobierno. Y bueno, lo que está generando mucha alarma no es solo que usen esta tecnología, sino que quiénes la están manejando. Según investigaciones periodísticas de muchos medios reconocidos, esta aplicación se están entregando a los agentes nuevos desde sus primeros días de trabajo, y el problema es que muchos de estos oficiales están saliendo a patrullar calles y viendo esta información privada sin haber pasado todavía por la verificación completa de sus propios antecedentes policiales. Y bueno, abogados y activistas de derechos civiles están bastante preocupados porque dicen que darle mapas con direcciones precisas de las familias a personal que todavía no ha sido evaluado al 100% es una gran responsabilidad, sobre todo un peligro para la privacidad y la seguridad de la comunidad, que nosotros también tenemos derecho a esto, ¿no? Y bueno, así que ya lo saben, la inteligencia artificial se ha convertido en el brazo derecho también de los operativos de inmigración. Estaremos muy al pendiente de cómo evoluciona este tema para traérselos aquí directo y sin más explicaciones. Esa es la información, Beto.
2: Cari, muchísimas gracias por toda tu información y que tengas un gran fin de semana.
9: Gracias a ti, Beto, gracias a Jess de León y sobre todo gracias a nuestra querida comunidad latina, a nuestro auditorio. Se nos viene un fin de semana muy especial con la llegada de Labor Day, así es que a toda nuestra gente trabajadora, a la que día a día se la rifa, como decimos, con el sudor de su frente, descansen, disfruten y celebren como se debe, se lo han ganado a pulso. Pásenla bonito, excelente fin de semana largo.
2: Jess, que tengas un muy buen fin de semana también.
3: Cerrando semana como se debe. Oigan, muchos ya llegamos, mira, ya así arrastrándonos al viernes. Pero bueno, ya se acabó el programa. Muchísimas gracias por su preferencia. Recuerden que de lunes a viernes estamos acompañándolos una hora, 60 minutos con mucha información. Y nos escuchamos la próxima semana en una emisión más de La Jugada Final.
2: Gracias, Jess. Y reciban también un saludo de un servidor, Heriberto Murrieta, en este fin de semana. Que disfruten mucho, que la pasen muy bien y hasta el próximo lunes aquí en La Jugada Final.
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3: ¡Arrancamos, mi raza! ¡Bienvenidos! ¡Ya estamos aquí! ¡Pásele, pásele! La China Mixel Montoya lo acompaña en este bonito fin de semana. ¡Qué bonito! Estamos listos para compartir las mejores rolitas del regional mexicano. Estamos ya disfrutando de esos éxitos. Estamos también disfrutando de este fin de semana largo. ¿Qué tal? ¿Cómo andan ustedes? ¿Van a descansar ese fin de semana? ¿A dónde se van a ir, señoras y señores, mi raza hermosa? Comuníquese con nosotros. Facebook, Instagram y TikTok. Me encuentra como Mixel Montoya. Deje su mensajito. Dígame, mi China, te escucho en el trabajo. Te escucho descansando, te escucho en el tráfico. Yo soy feliz. Feliz de saber desde dónde me escuchas. ¿Quieres escuchar rolitas llegadoras? ¿Quieres disfrutar estos éxitos que te hacen llorar, que te hacen enamorarte y hasta te hacen bailar? Lo mejor del regional mexicano, ya lo sabe, llega para nosotros, para disfrutarlo, para gozarlo. Oigan, quiero platicarles que ese fin de semana es fin de semana largo, ¿eh? Ya los vi. Ya los vi por ahí que tienen plan para ese fin de semana, que andan armando la carnita asada, un pozolito bien rico. ¡Qué sabroso! Ya se me antojó. Invítenos para celebrar este fin de semana largo, porque el lunes, señoras y señores, es Labor Day. ¡Vámonos! Vamos a disfrutar bien a gusto descansando. ¿Se va a quedar en casa? ¿Va a quedarse en casa? A lo mejor disfrutando un maratón de películas, de series. Ya le llamó a la familia para que le caiga a la casa. ¿Qué dice mi raza? ¿Cuál es el plan perfecto para este fin de semana largo? ¿Descansar? Ahora sí, dormir hasta que ya no pueda más. Oye, porque a veces ni dormir sabemos, ¿verdad? Ya estamos en esa etapa donde ni siquiera sabemos cómo descansar. Tenemos tanto tiempo acostados ahí durmiendo que dice usted, ya me duele la espalda. ¡Qué bárbaro! Oigan, arrancamos con buena música, las canciones más pedidas. El Top Regional ya llega aquí, señoras y señores. Iniciamos por acá con esta rolita llegadora. Esto es ¿Quién perdió de Kid Nieto? Arrancamos, señoras y señores. ¡Vámonos! ¡Vámonos!

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1: Escuchabas Noche Perfecta de Calle 24 y Fuerza Régida. Ay, papá, seguimos por acá disfrutando de las rolitas más llegadoras, el top regional con la China Mixel Montoya. Y tenemos noticias, señoras y señores, y es que impresionante lo que acaban de hacer Eden Muñoz y también por acá ese famoso creador de contenido Alexis Ohman, amigos, porque le cambiaron la vida a José Luis, amigos. Le cumplieron un sueño. La nota bonita de este fin de semana es la siguiente, y es que te platico que lo que comenzó como un simple video en redes sociales se convirtió en un momento inolvidable, un momento muy emotivo. ¿Ya lo vieron, oigan? Vieron por ahí a Eden Muñoz y a este creador de contenido Alexis haciéndole realidad el sueño a este joven José Luis, que es cantante, amigos, cantante invidente, originario de San Luis Potosí, y lo invitaron a cantar, fíjate, en el auditorio Amado Nervo, completamente lleno. Era el sueño de José Luis, amigos. Fue una noche, como te digo, inolvidable. Y es que José Luis subió al escenario para interpretar, fíjate, nada más y nada menos que este rolón, El Triste, señoras y señores. Obviamente el público estaba muy emocionado, le aplaudieron, le chiflaron, todos estaban disfrutando ese momento, como te digo, muy emotivo. Hasta Eden Muñoz y Alex están muy emocionados. Y es que le decía a Eden Muñoz, qué bonito cantas, perro, obviamente con cariño, ¿verdad? Y obviamente lo que más conmovió a José Luis, aparte de cumplir el sueño de estar junto a Eden Muñoz y cantar con él, obviamente era recibir esta buena respuesta de parte de todo el público que lo estaba escuchando. Y José Luis decía, yo no puedo verlos a ustedes, pero escucharlos, oigan, es una sensación increíble. Imagínate nada más. ¿Ya viste este video de esta presentación tan icónica de José Luis junto a Eden Muñoz? Y pues gracias también al apoyo tanto de los seguidores de Alexis como de este mismo creador de contenido. ¡Qué bonito, señoras y señores! Es lo que nos gusta el regional mexicano. Es lo que nos encanta de esas rolitas y de sobre todo de esos artistas que no solamente se dedican a crear música, sino a transformar la vida de sus seguidores e inspirar claramente a esos jóvenes que van iniciando en la música. ¿Qué tal con esto? La nota bonita de este fin de semana. ¡Vámonos con más música! Eso es el Top Regional con Mixel Montoya. ¡Vámonos!

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8: Escuchamos Ojitos Bellos con Grupo Frontera. Señoras y señores, este fin de semana es para bailar, para gozar, para disfrutar con todo el sabor de estas rolitas llegadoras. Las mejores 20 canciones del regional mexicano, usted decide simplemente cuál suena en la número 20, en la 15, en la 10 y cuál es la ganadora. Recuerda que estás votando en este momento. Mándame mensajito por acá a través de redes sociales, Facebook, Instagram y TikTok, y dime cuál debe de ser esa rolita del regional mexicano que sí o sí tiene que ganar. Dime cuál es su artista favorito. A ver, Eden Muñoz, ¿te gusta Natanael Cano? ¿Te gusta a lo mejor Alfredito Olivas? ¿Eres fan de Julión Álvarez? Aquí te traemos lo mejor del regional mexicano y sigue con nosotros, ¿eh? Porque en un momento más vamos a estar de regreso y te voy a traer la vida de Julión Álvarez así, resumida, compartiéndote los detalles más importantes, porque sabemos que es un gran artista que ha tenido más de 20 años de carrera. Entonces imagínate todo lo que ha de haber pasado en su carrera. Éxitos, escenarios llenos y una que otra caída, porque no todo ha sido color de rosa, señoras y señores, así que ¡no se desconecte, mi raza hermosa! Platíqueme por acá, ¿cuál es esta artista que tiene que sonar en este fin de semana? ¡Fin de semana largo, señoras y señores! Ya se aproxima Labor Day y nosotros lo vamos a gozar como se debe, ¡claro que sí! ¡Ay, ahorita te voy a platicar! Te voy a platicar qué plan tengo para este fin de semana, ¿qué ando haciendo? ¿Para dónde me apuntó la chancla este fin de semana? ¡Te traigo chismecito! Vamos a hablar también de tus artistas favoritos, de estas rolitas llegadoras. Claro, rolitas que también puedes dedicar. ¿Qué te parece si nos vamos con más música? Llega en este momento Javi, esto es Dosis, canción número 17, mi raza, aquí en el Top Regional.
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0: si tu rola sigue arriba o ya se bajó en el Top Regional.
1: Regresamos, mi raza, con las mejores 20 canciones del regional mexicano. Estamos disfrutando las rolitas más llegadoras. Mixel Montoya está al aire, la China ya lo sabe y lo prometido es deuda, mi gente bonita. Hace un ratito les comentaba que vamos a hablar de estos pasos de Julián, la carrera de este artista, que bueno, un pedacito, porque si habláramos de todo lo que ha hecho, yo creo que no nos alcanza todo el programa completo, ¿verdad? Vamos a hablar un poquito de sus inicios y cómo fue que logró alcanzar sus sueños, amigos. Y es que Julián Álvarez a los 17 años dejó Chiapas, dejó su hogar para llegar a Mazatlán en busca de una oportunidad. Primero con la agrupación Banda Mr. Lobo y después pasó por otras agrupaciones hasta por fin integrarse a la Banda MS, mi gente bonita. Y después de dejar la Banda MS por allá en el 2007, oigan, formó su propio proyecto Julián Álvarez y su norteño banda. Y es que sí, amigos, sabemos nosotros de ese proyecto, obviamente desde sus inicios con estas grandes canciones, porque recordemos que en ese mismo año llegó Corazón Mágico, lo que fue su álbum debut, acompañado por el sencillo del mismo nombre, y ahí pues oficialmente comenzó su etapa como solista. Más adelante, en el año 2013, publicó el álbum Tu Amigo Nada Más, amigos, pero el alcance de su carrera iba mucho más allá de los discos. Y es que ese mismo año, fíjate, reunió a más de 75 mil personas en Houston, amigos. Una muestra del público que estaba alcanzando. La gente lo estaba amando en ese momento, oigan, y todavía, ¿verdad? Todavía somos fans de Julián. Para el 2014, un año más tarde, llegó Soy Lo Que Quiero, Indispensable, uno de los discos clave de su carrera, con la canción de Te Hubiera Sido Antes, uno de sus grandes éxitos, mi gente bonita. Y ese mismo año también dio un gran paso en su carrera porque fue coach de La Voz México, llevando su popularidad a la televisión nacional. Y bueno, sabemos que no todo fue bonito, yo les había comentado que también tuvo momentos complicados, y es que sabemos por ahí que en el año 2017, amigos, la plataforma de Spotify retiró su música durante 5 años, amigos, por ahí. Unos temas algo complicados que ahorita no vamos a hablar, pero sabemos, no la pasó muy bien el artista. Actualmente sigue compartiendo nuevo contenido y también nueva música para todos nosotros. Compárteme por acá cuál es su canción favorita de Julián Álvarez. ¿Cuál es esa que dices tú? A mí me encanta. Aunque haya salido hace muchos años, yo la sigo escuchando. Imagínate nada más un concierto de Julián Álvarez o una fiesta, una reunión con Julián. Se va a poner bueno el ambiente, ¿verdad? Vámonos con más música. Mixel Montoya te acompaña en el Top Regional.

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9: Escuchamos a Luis Alfonso Partida Jackie con Grupo Firme. Qué rolón, oigan, eso es que te quieran bonito. Ay, es que todos queremos eso, obviamente. Mi raza, seguimos por acá disfrutando el top regional con Mixel Montoya. Y agárrense que vienen buenas recomendaciones. 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Aquí ando yo enterándome los chismecitos más potentes. ¡Vámonos con más música, mi raza! Fin de semana del Top Regional.

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1: Y escuchabas un gran rolón de calibre 50. Esto era Mi Problema, mi gente hermosa, mi gente latina. Hoy quiero platicarles acerca de este rolón llegador. Y es que sí, para todos estos corazones despechados, para estas personas que pueden estar pasando por una ruptura, a lo mejor le dijeron no eres tú, soy yo. Bueno, esta canción, amigos, nos habla precisamente de eso. Y es que el protagonista de esta canción, amigos, como que parece que tiene un problemita ahí con la bebida, pero él mismo, fíjate, se encarga de aclarar que no, que el verdadero problema no es la bebida, sino que fue una persona que le prometió amor, pero se fue y le dejó el corazón hecho pedazos. Ah, caray, vas a decir, esta historia me parece familiar. ¿Cuándo me escribieron una canción? Nada de eso, ya nada de eso. Pues quiero platicarte que con esa canción podemos escuchar un poquito del sonido característico de Calibre 50 mezclado con mariachi, mi gente bonita. Calibre 50 nos trae una propuesta muy interesante. Una canción, dicen, perfecta para todos aquellos que dicen, yo no tomo por gusto, tomo por culpa de alguien. ¿Quién dice así? ¿Quién levanta la mano en ese momento? espero que nadie diga que es parte de este team de los despechados actualmente y que toman por eso. ¿Cómo? Esta rolita, mi gente hermosa, pertenece al top regional y no la puedes dejar de escuchar porque está muy buena, ¿verdad? Vámonos con más música, más rolitas llegadoras en el top regional. Esto es La Original Band de Limón con Aquí Es.

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1: ¡Saludos a todos los migajeros, mi raza! ¡Vámonos! ¿A quién le queda el saco? Acaban de escuchar Etapa Migajera de Los Rojos. ¡Qué rolón, mi raza! Estamos por acá compartiendo mucho chismecito, buenas canciones, todo el ambiente de este fin de semana. Saluditos para mi gente que ya está armando la carnita asada. Ya tiene por ahí el carboncito bien listo. Ya se está haciendo su comidita ese fin de semana. Ya está armando el plan. Unos andan por ahí ya de viaje. Ya los vi. Andan bien felices porque es fin de semana largo. ¿Qué van a hacer? ¿Para dónde apunta la chancla? Pues yo ando aquí bien a gusto, fíjense. Ando por acá escuchando buena música, me estoy preparando para salir al ratito. Bueno, eso se va a poner bueno, mi raza. Quiero invitarlo para que siga con nosotros por acá, dándole play a los grandes éxitos. Lo mejor del regional mexicano suena aquí, en el Top Regional. ¿Dónde más? Pues con la China Mixel Montoya. Y también quiero que aproveches porque este es tu momento. Mándame tu mensajito y dime qué artista tiene que sonar en el Top Regional. Vota por tu canción favorita, ¿eh? Dime tú, este artista y esta canción, sí o sí, mi China, póngamelos ahí en el Top Regional y con gusto nosotros lo agregamos por acá en las canciones más pedidas, en las más votadas, para que tú escuches las canciones llegadoras, bailadoras, las que dices tú, ay, estas me recuerdan a esta persona, o esta se la quiero dedicar. Vamos a relajarnos en ese fin de semana, ya estamos aquí. Ya llegó el fin de semana para pasarlo bien rico y bien sabroso. ¿Quieres escuchar banda, norteño, corridos, regional mexicano del bueno? Tanto para mi gente que nos escucha en Estados Unidos y en México, saluditos mi raza. Quiero leerte, comunícate conmigo a través de redes sociales. ¿Y qué te parece si nos vamos con más música? Llega Pancho Barraza con esto que es Que Me Maten Las Penas.

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1: Vámonos con más música, mi raza. ¿Qué les parece si ahora nos vamos con la canción número 5? El Top Regional llega potente y se viene lo más bueno. No te despegues.

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raza, estamos escuchando grandes canciones llegadoras. El Top Regional con Mixel Montoya ya está aquí. Y acabas de escuchar a Banda El Recodo con esto que es Cama de Piedra, si o no te gustó. Si o no nos ponemos a disfrutar ese fin de semana sabroso. 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Vámonos con más rolitas llegadoras, mi raza, yo soy la China Mixel Montoya y los 12 quieren comenzar el día informados, ponerse al tanto, lo más importante, visiten nuevanews.com y descubran por qué cada vez más latinos la consultan todos los días. 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
1: El top regional con Rixel Montoya. Eso es lo que estás escuchando. Bonito fin de semana, mi raza. Acabas de escuchar Si las miradas mataran, rolita de la arrolladora Banda Limón, canción número 2. Y sí, ya te diste cuenta, estamos llegando a la recta final de este programa, mi raza. Y no me quiero ir sin antes desearles un bonito fin de semana. Y es que sabemos que ese fin de semana es el Labor Day, amigos. Ya se aproxima fin de semana para descansar, para también aprovechar en este momento para reconocer a toda mi raza trabajadora, bien chambeadora. Mi raza que no se raja, oigan, aprovechen este momento si tienen la oportunidad de descansar, aprovechen a lo mejor para relajarse un momento, para no levantarse temprano, porque pues a veces la rutina es muy agotadora, amigos. Por eso hoy quiero aprovechar y felicitar a toda mi raza que lo da todo en su trabajo, porque detrás de cada trabajo, amigos, hay historia, hay esfuerzo y muchas veces un sacrificio que nosotros no vemos. Hoy voy a reconocer a toda mi gente trabajadora, a quienes no se rinden aunque estén cansados, aunque tengan sueño, a los que trabajan por sus hijos, por sus sueños, por tener una vida mejor o simplemente por salir adelante. ¡Feliz Labor Day, señoras y señores! Fin de semana que es largo, como les digo, y ya se aproxima por acá Labor Day para disfrutarlo con nuestros seres queridos o simplemente relajarnos. ¿Qué es lo que más te gusta de tu trabajo? Me vas a decir no ir, ¿verdad? No, ¿cuál, amigos? No es cierto. Voy a dejarlos con buena música y que pasen excelente fin de semana largo y que disfruten este Labor Day. ¡Saluditos, mi raza! En este momento vámonos ahora con la canción número 1. Redobles, por favor. Y es que llega en ese momento Cornelio Vega y su dinastía. Ellos se llevan la posición número 1, la posición más solicitada en el top regional. Esto es Hasta Nuevo Aviso. Vamos a darle play, mi raza, a la rolita ganadora de ese fin de semana en el top regional. Yo soy Mixel Montoya, la China. Y nos escuchamos el próximo fin de semana. ¡Vámonos!
0: 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Número 1.

Y así llegamos al final de esta edición del Top Regional. Con la China Montoya. Gracias por acompañarnos en este recorrido por los mejores temas del momento.

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A ver, bájale, bájale, DJ, que ya es fin de semana, es el sabadazo de Radio La Grande. Aquí merito su amiga Flor, Florecita Flower Power, como me quieren decir, no importa, hay opciones. Pero bienvenidos aquí merito en el sabadazo. Ya saben que estamos aquí cada sábado de 1 a 2 de la tarde poniendo la música movida, la música de antro, la música, la electrónica, los Boots and Cats. ¿Verdad? Eso, merito. Porque ¿quién dijo que los latinos no le gustan de Tocho Morocho? Aquí ya andamos en el TikTok Live también para que la gente se vaya conectando. Pero, como siempre, igualmente se pueden mantener conectados con nosotros en las diferentes frecuencias en Raleigh, Durham, Reidsville, Jacksonville, Lillington. ¿Dónde más? También en el internet, en el TuneIn Radio. Y también Apple Music como La Grande NC. Pero también, además de eso, but wait, hay más. Espérate, hay más. También nos pueden encontrar en Facebook como La Grande NC y Instagram y TikTok como NC La Grande. Ya se está conectando Ángel. Dice, hi girl. Hola. Buenas tardes. Feliz sabadazo. También Giovanni, que se anda reportando, dice, los latinos somos los últimos que Dios crió. ¿Cómo así? Explícame, que alguien me explique. What you mean about that? A ver, también el Creeper Martínez anda aquí. Hidalgo también, saluditos. Y pues mi gente, felicidades a toda la gente que participaron, que se llevaron sus boletitos para ir al concierto del día de hoy. Grupo Frontera se presenta el día de hoy en la ciudad de Raleigh, en el Red Hat Amphitheater. So, aún hay tiempo, so pueden conseguir sus boletos en Ticketmaster.com. El concierto inicia a las 8 de la noche, so tienen bastante tiempo, ¿verdad? So, nuevamente, Grupo Frontera en su gira Triste Pero Bien Cama. Mejor no lo voy a decir. Pero el día de hoy en el Red Hat Amphitheater, consigue tus boletos en Ticketmaster.com. Alrighty, pues vámonos iniciando la fiesta porque andamos de rumba, andamos de fiesta desde ayer porque Chayanne estaba en Greensboro. So, y ahora estamos de regreso a Raleigh, pero el domingo regresamos al Greensboro, a la feria del Central Carolina Fair. 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Es domingo familiar, domingo de feria. Es Labor Day weekend también, para que no se olviden. Entonces, ahí nos vemos en la ciudad de Greensboro. 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Y ahí merito está la feria para que no se la pierdan, ¿ok? Alrighty, empezamos, iniciamos aquí el sabadazo con rolonas, con algo para mover el esqueleto. Mejor que la clase de Zumba, ¿verdad? Pues vámonos aquí. Esto es el sabadazo de Radio La Grande, donde vinimos con puro power latino.

0: A ver, bájale, bájale, DJ, bájale, que andan muy prendidos aquí. Tranquilo, tranquilo. A ver, saluditos a Enrique, que anda aceptando aplicaciones para las novias. Ok, el Enrique anda buscando novia, anda aceptando aplicaciones. Ahí, saluditos. También tenemos a Ismael, a Cosita Bella. Mira, ya entró al chat. También tenemos al Pacha, saluditos. ¿Quién más tenemos aquí? A Audrey, a Jaylene. No, es para que sepan, es el día de hoy el concierto de Grupo Frontera en el centro de la ciudad de Raleigh, en el Red Hat Amphitheater. Se presenta Grupo Frontera en su gira Triste Pero Bien. Mejor no lo digo. Pero gente, aún pueden comprar sus boletos. Consigue sus boletos en Ticketmaster.com, ¿ok? No se queden afuera, mi gente. Y si se la tienen que perder el día de hoy, es ok. No pasa nada. Pero mi gente, el domingo vamos a estar en Greensboro en la gran feria de el Central Carolina Fair. So, aún hay tiempo para disfrutar de este fin de semana, de este week, ¿cómo se dice? Labor Day weekend, ¿verdad? Entonces, no se lo pierdan. Mañana iniciamos nuestro evento a las 3, pero la feria abre a las 12 del mediodía. So, pueden llegar temprano, se suben a los juegos, comen, disfruten ahí los animalitos, que tienen un petting zoo también. Y pues a las 3 inicia el evento de Radio La Grande. 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Okay. Alrighty, tenemos que ir al corte comercial. Cuando regresemos, continuamos aquí con la fiesta, con la rumba. Que ya ¿quién tengo aquí? Al Bree, ya quiere bailar, Bree. Yuri también ya quiere bailar. Sofía también ya quiere bailar. So, vámonos al corte comercial y regresamos en unos minutitos. Aquí merito en el sabadazo de Radio La Grande, donde venimos con puro power latino.
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0: A ver, no se me espanten, no se me espanten, que es un poco de techno, ¿ok? No, no. ¿Reconocieron la otra, la de Blade con la película de... Ay, no sé cómo... Pues sí, Blade, ¿no? El del vampiro ese que se va al antro y todos son vampiros. ¿Se acuerdan? Yo sí me acuerdo. Por eso empecé con la música aquí electrónica. Me enseñaron esa canción y dijeron, ok, esa le va a gustar a la florecita. Pero veo que se espantaron la gente, no sean así. Es un poco de música electrónica. Hay diferentes subgenres, ¿ok? Hay como que subgéneros, ¿verdad? El género principal que es el EDM y luego ya entre eso está como el techno, industrial techno, está el dubstep, está como el cumbia step, que es como mezcla de música electrónica con cumbia. Eso está un revolú ahí, Merito. Pero saluditos a Arturo, que dice, yo también estoy bailando. También el sonido, no puedo ver, pero el sonido, ¿qué? A ver, dice aquí, está bonita la playerita. Gracias, la de la placa, pa que sepa la gente, ya esta es la última edición de las playeras de la grande, de la plaquita de la grande. Y ahora para el aniversario vamos a regalar nuevas ediciones de la playera de la grande. Ya que son 15 años, pues ya hay que cambiarle de disco, ¿verdad? Alrighty, pues vámonos al corte comercial. Cuando regresemos, continuamos aquí con la fiesta. Vamos a cambiar de ritmo. Creo que a la gente le gusta un poco de house music. Música de casa, ¿verdad? Aquí espanta. A ver, dice, no se diga más, iré por mi playera ese día entonces. Y sí, prepárense, el 4 de octubre es el aniversario de Radio La Grande. Es totalmente gratis. 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Entonces, no se lo pierdan, ¿ok? So, vámonos al corte comercial. Y continuamos en unos minutos aquí en el Sabadazo de Radio La Grande, donde venimos con puro power latino.
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bájale, bájale, DJ, que hay que mandar saludos, que andamos aquí en el sabadazo de Radio La Grande, bailando, disfrutando, y pues quise poner un poco de Grupo Frontera, porque hoy se presenta en la ciudad de Raleigh, mi gente, en el Red Hat Amphitheater, en su gran gira, triste, pero bien cabrón, no tú. Ya me pasó eso, el costeño, ay Dios. Pero mi gente, Grupo Frontera, hoy sábado 5 de septiembre en el Red Hat Amphitheater. Aún hay boletos, mi gente, so consigue sus boletos en Ticketmaster.com para que no se lo pierdan. Alrighty, ahí merito. Y pues felicidades a toda la gente que se llevaron sus boletitos para ir al concierto. Vamos a estar allá. So, si nos ven con la playerita aquí de La Grande, salúdanos. Hay que tomar fotos con ustedes. Eso sí, eso sí. Pues vamos a continuar con la fiesta porque sí andamos aquí en el sabadazo. Para que no se olviden que esto es una hora dedicada a la música electrónica. Y siento que a la gente le gusta más el punchis, la música de casa, el house music. Entonces, vámonos aquí con esta canción que se llama La Fiesta, porque sí, andamos de fiesta. Saluditos a Nina, que dice, saludos desde San Texas. Porfa, la combia de huepa, de vanita. Ok, voy a buscarla. Oh, we love you too, Nina, gracias por estar aquí. All right, déjame busco esa canción, ok. Pero por mientras, aquí tenemos la fiesta con el pickle. ¿Sí conocen el pickle? Vámonos.

0: A ver, se escucha así. A ver, bájale, DJ, bájale. Ya tenemos que irnos al último corte comercial. Pero cuando regresemos, continuamos con lo poquito que se queda de sabadazo, ¿verdad? Saluditos a Nina Jaime, que nos está viendo desde Texas. Oh, my goodness, espérate, déjame agarrar bien el nombre. ¿De dónde? ¿De San Texas? ¿Dónde está eso? ¿O es San Luis? I don't know. Nunca he ido a Texas, pero me han platicado muchas cosas, que la buena comida, que el ambiente, y pues que se pone bueno. Pero aquí andamos en Carolina del Norte y también se pone bueno acá. Alrighty, vámonos al corte comercial. Cuando regresemos, continuamos aquí en el sabadazo de Radio La Grande, donde venimos con puro power latino.
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ver, ya bájale, DJ. Ya bájale, DJ. Ok, ya se acabó el tiempo. Quería acabar con un poco de house music. Algo tranquis, ¿verdad? O a lo mejor se pusieron a bailar también. Y es ok, tú haz lo que tú quieras. Que es fin de semana y se ve, se siente. El sábado está presente, mi gente. Nuevamente, para invitarlos. Esta noche en el gran concierto de Grupo Frontera en su gira de Triste pero Bien Caro. Mejor no lo digo. Pero mi gente, no se lo pierdan. Aún hay algunos boletos disponibles. So pueden conseguir sus boletos en Ticketmaster.com. Que hoy se presenta Grupo Frontera en el Triste pero Bien Caro. Mejor no lo digo. Hoy a las 8 de la noche en el Red Hat Amphitheater en la ciudad de Raleigh. Muchísimas gracias por estar aquí conectados. Tenemos al Oil Change, también tenemos al El Zorro. También anda aquí, tarde pero seguro, ¿verdad? También Ponce, saluditos. Gracias a todos que estaban conectados. Y pues esto era Sabadazo. Recuerda, siempre estamos aquí de 1 a 2 de la tarde, ¿ok? Cada sábado. So, estén al tanto con la programación de Radio La Grande porque seguimos con regalos, seguimos con promociones. Para que no se lo pierdan, búscanos también en Facebook como La Grande NC y en TikTok y Instagram como NC La Grande, ¿ok? Para que no se lo pierdan. Más que nada, los diferentes regalos, promociones y también apoyando a los negocios locales aquí de Carolina del Norte. So, con eso, yo me voy despidiendo, me largo, me retiro porque tengo cosas que hacer y pues comunicarme con la última ganadora de estos boletos. So, ¡nos vamos! Esto era el Sabadazo de Radio La Grande, donde venimos con puro power latino. El Zorro se está escondiendo, no te escondes. Isabel, Jesús también, saluditos. Y pues sigue apoyando Radio La Grande, escuchando Radio La Grande, pasando la voz diciendo, hey amiga, escucha La Grande, que ahí ponen buena música. Alrighty, ¡nos vamos! Yo soy Flor, Florecita Flower Power de Radio La Grande, donde vinimos con puro power latino.

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¿Tampoco saben que los Tucanes de Tijuana han registrado cientos de composiciones originales a nombre de Mario Quintero, lo que les permitió lanzar discos constantemente sin depender de compositores externos? Esa independencia creativa fue clave para dominar los 90 y mantenerse vigentes por décadas. Y ese control de su propia historia también

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diferencia de muchos artistas, los Tucanes de Tijuana se caracterizaron por escribir corridos basados en historias que circulaban en la vida real, muchas veces escuchadas directamente en la frontera o durante sus giras. Esa cercanía con la calle le dio a sus canciones un nivel de realismo que conectó de inmediato con el público, y esa autenticidad también se vive en...

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0: Canestain es una producción exclusiva de Anchor Media Incorporated. 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
1: A mí me gustan los corridos porque son los hechos reales de nuestro pueblo.
2: Sí, a mí también me gustan porque en ellos se canta la pura verdad.
1: Pues ponlos pues, órale, ahí va.

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